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blanco cuerpo de la tarde se rasga volviéndose escarlata, cegado, rajado, abrazado hasta el carmesí, irónicamente adornado con guirnaldas de niebla. Y el viento que sopla sobre Londres, procedente de Flandes, tiene un sabor amargo. Richard Aldington, Ocasos. Compaginación, Alejandro Troncoso. Idea y realización, Armando Borgió. Otra vuelta alrededor de la media hora. A mediados del 81, Juan Carlos Baglietto realiza su presentación en Buenos Aires. En el 82 se consagra como la revelación del Festival de la Falda. Para ese entonces había armado un grupo con Silvina Garré y Fito Páez, entre otros rosarinos. Esta fue la banda con la que grabó Tiempos Difíciles, el primer álbum de rock nacional en alcanzar el disco de oro. Muchos de sus temas, como Mirta de Regreso o Era en Abril, alcanzaron gran difusión en las radios porteñas en plena Guerra de las Malvinas y fomentó el éxito de las presentaciones sucesivas. Juan Carlos Baglietto, un cantor nacional alrededor de la media hora.

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la balada, el tango, Serrat, el rock nacional, la patria rosarina con música, poesía y color personal. Todo más la imprescindible influencia de Chico Buarque, el tango desde siempre, el toque abolerado con brisas de jazz, la estética gráfica de discos y escenarios, las ideas de un trabajo conceptualmente elaborado a largo plazo. Juan Carlos Baglietto.

Adriana Bonicio, Jorge Van der Mole, Rubén Goldín, Daniel Salzano, Juan Gelman, Joaquín Sabina, son algunos de los poetas y músicos que componen el decir de este rosarino con estirpe de cantor. Junto a Lito Vitale encararon un proyecto musical que se marcó en trabajos que incluyeron autores criollos como Carlos Gardel, Homero Manzi, los hermanos Expósito, Mariano Mores y el gran Enrique Santos Discépolo.

tarde, poema de Richard Aldington, con quien abrimos el programa. Las chimeneas, fila tras fila, cortan el despejado cielo. La luna, con un paño de gasa en torno a la cintura, se posa entre ellas Venus desgarbada. Y aquí estoy, mirándola con lascivia en el fregadero de la cocina.

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Muy buenos días, mundo. Muy buenos días, país. Muy buenos días, provincias. Muy buenos días, ciudades. Muy buenos días, muy buenas tardes. Muy buenas noches. Depende de dónde te estés sintonizando, escuchando la radio. ¿Cómo están, gente? Muy buenos días. Se vino el frío, ¿eh? Está nevando en todos lados. Hay videos hermosísimos. Bueno, primero parecen lindos, pero después, cuando no para de nevar, se torna un poquito feo porque, bueno, la nieve se acumula y ya saben lo que pasa. Está terrible. Yo no tengo frío, pero bueno, después seguro me va a agarrar cuando el cuerpo se me caliente. ¿Cómo andan, gente? Muy buenos días. Espero que estén ahí calentitos, disfrutando algún matecito, algún desayuno para hacernos compañía. Yo con mi té de jengibre, bastante limón y le puse un saquito de manzanilla y un saquito de miel, jengibre y limón. Bueno, quedó rico, sí. El de manzanilla y el otro tecito quedó rico. Uno y uno, más el jengibre y el limón, quedó muy rico. Calentito, pero vieron que se enfría rápido. Cuando hace frío, lo calentito se enfría rápido. Espero que estén con los matecitos dulces, amargos, semidulces, semiamargos. Bueno, los friolentos, abríguense. Hay vientito, Hay vientito. ¿Vieron que depende por las calles que uno venga? Parece que se acumula todo, que es el corredor del viento. Bueno, Rómulo Noya es el corredor del viento. Y se viene del río, qué sé yo, no sé de dónde viene, pero bueno. De golpe empezó el vientito, digo yo. No, pero no está pronosticado lluvia. Que yo al menos no haya escuchado, no dijeron que iba a llover. Está bastante feito, pero bueno, ya vamos a ver el Servicio Meteorológico Nacional y primero el pronóstico de Carlos Martínez, el meteorólogo de la ciudad vecina de Campana, y después nos manejamos con el Servicio Meteorológico Nacional. Y en algunos lados, bueno, en Córdoba de ayer ya está nevando, así que imagínense, no sé en qué parte, no me acuerdo ahora, pero ya desde ayer. Y en otros lados, bueno, el agua, en otros lados, vieron, están pasando cosas terribles en el mundo, en distintos países. Vamos a comenzar este programa denominado Pioneras de la Mañana. 15ª temporada, estamos de lunes a viernes de 8 a 11 horas. Si me quieren seguir en Instagram, @ Marisely Martínez, todo junto y en minúscula. En TikTok, exactamente igual. En X, @ Pionera Primera. En Tears, Marisely Martínez. 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Muy buenos días a todas las personitas que ya están saludando y saludaron. Las voy anotando y después saludamos, saludamos a todos juntitos. Así se juntan más. Y si no, hacemos en dos partes, no pasa nada. Estamos en la ciudad de Zárate, Buenos Aires, República Argentina. Comandando esta súper, súper nave, Marisely Martínez Medina. Producción, operación técnica y conducción. Vayan subiendo despacito, abrigaditos, con sus matecitos, sus termos, lo que quieran, sus pavitas eléctricas. Si quieren subir con el edulcorante, suban, no importa. Cada uno con su mate y su bombilla, por favor, No compartan, no por asco ni nada, sino por simplemente por los virus o porque por ahí uno está un poquito tomada la voz o tiene dolor de garganta o está resfriado, bueno, se contagia. Entonces cada uno con su bombillita y listo. Y no hay problemas absolutamente de nada, chicos. Hay que hacer eso. Es para cuidarnos y cuidarte. Programas de Pioneras de la Mañana al Aire 4046. Estamos en el previernes jueves 2 de julio, del año 2026. Invierno 2026. Ahí hay una encuestita ahí que hice, que dice, mañana es el día del locutor, que dice, ¿qué locutor o locutora es o fue tu preferido y por qué? Ya hay personas que contestaron. Contesten que mañana leo todo. Si tenés el WhatsApp mío, manden un audio si quieren, no hay problemas. Lo pasamos y, bueno, hablamos, vamos a hablar de mayor parte de la locución y todo eso. Y hay muchos locutores grandes, ¿no?, que pasaron por nuestras vidas y dejaron huellas. Quizá para algunas personitas marcó el destino de su paso por la radio o no. Hay muchas cualidades que uno puede destacar de un locutor, no solamente que tenga buena voz. También hay que saber usar el micrófono. Como se dice siempre, el micrófono es un arma.
y hay que saberlo disparar, porque se puede lastimar a muchas personas y también se pueden idolatrar a muchas personas. Hay que tener mucho cuidado y ser precavidos. 14 minutos nos separan de la hora 8. Vamos a comenzar la mañana bien arriba. Recuerden que no cantamos porque, bueno, todo lo que está pasando, Venezuela, la verdad me apena muchísimo y no me dan ganas de cantar. No estoy feliz, feliz, pero bueno, ya vamos a estar cantando de nuevo prontito, si Dios quiere. Para la ciudad vecina, para nuestra hermosa ciudad de Zárate, la mañana bien arriba, para la ciudad de Lima y también para la ciudad vecina de Campana.

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Pasando 29 minutos de la hora 8, seguimos en FM 98.5, RD1 Radio, pioneras de la mañana. Vamos al CIT informa el estado de los servicios. Jueves 2 de julio, el Burger, escalada normal, cementerio con demora, el Tatú, Malvichino, Villanegri, Lima, kilómetro 103, con total normalidad. El único que se encuentra con demora es el del cementerio, el servicio al cementerio, el CIT informa. Bien, seguimos y vamos a ir con atención, Zárate, cambios en el servicio nocturno de recolección de residuos porque juega la Argentina mañana. Recuerden, no saquen la basura porque después vieron que los perros o la gente hace un desastre. La empresa informó que este viernes 3 de julio, o sea mañana, el servicio nocturno de recolección de residuos en Zárate comenzará más tarde de lo habitual para que su personal pueda acompañar el partido de la selección argentina en el Mundial. En Zárate la recolección comenzará a partir de las 21 horas. Desde la empresa solicitaron a los vecinos tener en cuenta este cambio al momento de sacar los residuos para colaborar con el normal funcionamiento del servicio. Esto lo ha publicado Corre la Voz. Así que bueno, cuando finalice el partido, un poco después, bueno, van a estar ahí recolectando la basura. Ellos también tienen derecho a ver el partido, claro. Vamos a alertas tránsito, los subtes horarios, los trenes a horario, el tránsito, obras en autopistas porteñas, cortes y desvíos de tránsito durante la semana. Buenos Aires-La Plata, balizamiento por obras del cuarto carril desde el kilómetro 11.4 al kilómetro 12.250, sentido La Plata, afecta carril 4. Buenos Aires-La Plata, continúa la reducción de calzada por obras del nuevo cuarto carril, sentido La Plata, desde el kilómetro 11.5 hasta el kilómetro 16.2 y desde el kilómetro 18 al kilómetro 21.7, zonas Sarandí, Wilde, Bernal y Quilmes. Choque y vuelco en acceso este, kilómetros 15.5 Mano Luján, banquina externa y rama de ingreso de Avenida República, cerrada por el siniestro. Terrible, ¿eh? Hoy es el día del periodista deportivo. Feliz día a todos los periodistas deportivos que dan y dejan su pasión en este periodismo tan lindo que es el deporte. El 2 de julio saludamos a todos los periodistas deportivos de la ciudad y donde estén escuchando la radio, hasta ahí le mandamos un saludo enorme, un abrazo gigante, que también trabajan durante todo el año para que nosotros tengamos las noticias de los deportes. El Día del Internacional del Periodista Deportivo homenajeamos a aquellos profesionales de la comunicación social dedicados a informar sobre el mundo del deporte. Se recuerda la creación de la Asociación Internacional de Prensa Deportiva el 2 de julio de 1924, en ocasión de los Juegos Olímpicos de París. La creación de esta efeméride es en el año 1995, surgió por iniciativa de la Asociación Internacional de Prensa Deportiva, AIPS. Durante el Congreso Mundial de Quebec, se eligió como fecha el 2 de julio para conmemorar la creación de dicha asociación. No se trata solo de narrar noticias o eventos deportivos. El periodista deportivo contribuye a la promoción del deporte como un tema de interés general y educativo, fomentando hábitos deportivos que repercuten en la salud de las personas. La Asociación Internacional de Prensa Deportiva creó el 2 de julio de 1924 en París, Francia, a raíz de la propuesta efectuada por el jefe de prensa de los Juegos Olímpicos celebrados en ese año por Franz Reichel y por belga Victor Boyne. El objetivo principal de esta asociación es mejorar la cooperación entre los 164 organizaciones de prensa deportiva en el mundo, orientada a promover el deporte y defender el interés profesional de sus miembros. Asimismo, fomenta valores como la amistad, solidaridad y los intereses comunes de los periodistas deportivos de todas las naciones, asegurando las mejores condiciones laborales de estos profesionales. La AIPS funge como un organismo intermediario entre la prensa internacional, atletas y patrocinadores.
Igualmente coordina acciones conjuntamente con la Confederación Latinoamericana y del Caribe de Periodistas Deportivos. ¿Cuál es la labor del periodista deportivo? La labor se centra únicamente en informar sobre las noticias y eventos deportivos, sino que va más allá, propiciando la generación de debates y coloquios basados en el contenido de la información transmitida. Contribuye a fomentar la práctica deportiva y la afición a los deportes. Una parte de estos profesionales de la información trabajan en la sección deportiva de periódicos y revistas, redactando artículos relacionados con los acontecimientos deportivos e información de intereses sobre atletas y deportistas. Por otra parte, encontramos a periodistas deportivos cuyo campo de acción es el terreno del juego. Narran los eventos deportivos y Juegos Olímpicos transmitidos en directo por radio o televisión, con particular énfasis en el desarrollo del evento deportivo y el desempeño de los jugadores y atletas. Bueno, y también puede ser periodista, es periodista, porque primero te recibís de periodista y después tenés que seguir el periodismo deportivo. Antes eran 5 años, ahora no sé cuántos serán, si uno quiere. Y el periodista sabe de todo, el deportivo sabe de todo también. Así que le mandamos un saludo a todos. La página de Diana publicó esta efeméride. Periodista internacional. ¿Qué más tenemos por aquí? Muy buenos días. Dicen, a ver si tenemos otra efeméride. Sí, está frío. Están tomando matecito, ¿no? Gaturro dice, del 1 al 7 de julio, semana de la dulzura, chicos. En la semana de la dulzura regala una golosina y un beso. Bueno, bien. Jueves, brrr, qué frío, dice. El termómetro está con la bolsa de agua caliente en la cabeza, el pañuelo. Hecho un desastre, pobrecita el termómetro. Se derrumbó. Hoy es el día de la avicultura. El 2 de julio se celebra el Día Nacional de la Avicultura en Argentina, una fecha instituida en 1963 mediante el decreto número 8108. El festejo rinde homenaje a la llegada de los primeros inmigrantes suizos y franceses en 1857 a la colonia San José de Entre Ríos, marcando el inicio organizado de la cría de aves para la economía familiar. Día al policía caído en cumplimiento del deber. El 2 de julio se conmemora en la Argentina el Día del Policía Caído en Cumplimiento del Deber, una jornada de luto, reflexión y memoria institucional, principalmente de la Policía Federal Argentina. Hoy es el Día del Trabajador y Asistente Social. Esta fecha fue instituida en 1961 durante las segundas jornadas nacionales del Servicio Social, eligiéndose el día en que entonces se celebraba la visitación de la Santísima Virgen. Constituye un homenaje a los profesionales del trabajo social, quienes prestan servicios de orientación y resolución de diversos problemas de la comunidad, tanto en instituciones públicas como privadas. Cabe decir que desde 2012, el Día del Trabajador Social también se celebra los 10 de diciembre. La nueva fecha fue adoptada en la coincidencia, con el Día Universal de los Derechos Humanos y fue elegida entre varias propuestas que se venían planteando desde hace años. Pero se acordó como la más pertinente, ya que ese día hace referencia a que la cuestión de los derechos humanos es el horizonte que da sentido a las prácticas profesionales y el eje central de un proyecto ético como colectivo profesional. La decisión fue tomada en la reunión de las juntas de gobierno de la Federación Argentina de Asociaciones Profesionales de Servicio Social, llevada a cabo en la ciudad de Paraná a principios de 2012, y cuenta con la adhesión de la Federación Argentina de Unidades Académicas de Trabajo Social. Feliz día a los trabajadores sociales que tanto hacen y a veces no se sabe. Hoy es el día del editor de revista. El Día del Editor de Revistas se conmemora todos los años el 2 de julio. Se trata de una jornada en la que se pone de manifiesto la importancia de la labor y trabajo realizado cada día por los editores de revistas.
El editor es un profesional de la información que se encuentra inmerso del proceso de publicación de una revista. En su trabajo debe trabajar con el resto del equipo, como son los publicadores, autores y revisores. ¡Feliz día a todos! ¡Día Mundial del OVNI! Bueno, aquí está, dice, feliz jueves, che. Tiene la estufa full atrás. En la computadora chorrea hielo. Le sale hielo de toda emponchada en la computadora. Con una tacita de té, no sé qué será. Costumbres argentinas, dice Gaturro. Feliz jueves de frío para todos. Es el día más frío del año, 2 grados de térmica. Dale like y compartí para calentarnos entre todos. Están todos tapados. Chicos, están todos tapados. Hasta arriba. Sí. Se le durmió el gallo a todos, ¿eh? Sí, claro. Seguimos. Tenemos más por aquí. Aguárdenme un chiquitín. Teníamos algo más. Y sí, hace frío. Caliéntense con algo calentito. Tomen algo calentito, un cafecito. Si no les gusta mate, si no les gusta nada, bueno, muéranse de frío. ¿Qué va a ser? Así es. Y abríguense. Llegamos. Tenemos que ir al pronóstico de aquí. Llegamos. Muy bien. A ver. Ahí. Bueno, ¿están preparados? ¿Lo digo los de una? Sí. Tenemos 2 grados, 2 décimas. Sensación térmica, que es la que sentimos, ¿eh? ¿La digo o no lo digo? Como la chiqui. 0 grados, chicos, 0 grados. Eso es lo que sentimos, 0 grados. Es la sensación térmica. Humedad relativa del ambiente. A ver, esperen que me llegó un WhatsApp. Recuerden que estoy del celular. Humedad relativa del ambiente 89%, o sea, 2 grados, 2 décimas, sensación térmica 0 grados. Humedad relativa del ambiente 89%, cielo parcialmente nublado con nubes media del tipo alto cúmulus. Viento del sur a 10 kilómetros en la hora. Presión atmosférica 1031 hectopascales en alza, visibilidad buena. Temperatura mínima de hoy 2 grados a las 5:35 horas. Temperatura prevista de máxima para hoy 9 grados. Próxima irrupción de aire frío moderada el domingo. Altura del río a las 0 horas, 1,20 m creciendo. Riesgos de sudestada para los próximos 10 días, nulo. El viento del sur mantendrá crecido al río en el día de hoy. Hoy jueves será un día frío en Campana, con baja sensación térmica. 9 grados es la temperatura máxima pronosticada. El cielo tendrá nubosidad variable, mostrándose incluso despejado por varias horas. El viento soplará del sur y será moderado. Esta noche cielo algo nublado con tiempo muy frío, 3 grados a las 21 horas. ¡Mamma mía! La situación meteorológica muestra una masa de aire frío proveniente del norte de la península Antártica, cubriendo nuestra región. Hoy propondrá una jornada en tono bien invernal, con solamente 9 grados de temperatura máxima pronosticada. El cielo, ahora poblado de nubes medias, tenderá a despejarse y luego otras nubes de evolución variable. Mañana viernes se dará la temperatura mínima más baja del periodo, 1 grado bajo cero, es lo pronosticado. Durante el día seguirá el frío y ya con viento flojo y una mezcla de sol y nubes en el cielo. El sábado seguirá frío, pero se moderará ligeramente la temperatura. También habrá nubes, especialmente durante la tarde y la noche. El domingo el tiempo desmejorará por la formación de una zona de baja presión sobre el sur del litoral. El día transcurrirá con el cielo nublado y hay riesgo de lluvias, que se darán principalmente desde el mediodía. Hará frío húmedo ese día, que muy posiblemente sea de puertas adentro. El lunes mejorará, que aún habrá nubes en el mediodía. Recién a la tarde tenderá a despejarse el cielo. Estará frío, más seco y algo ventoso. El martes brillará el sol, con un amanecer muy frío y una tarde muy fresca. Mañana viernes, tiempo frío con probables heladas, 1 grado bajo cero de mínima y 10 grados de máxima. Nubosidad variable
viento débil del sudeste rotando al este. El sábado, probables heladas, tiempo frío, 1 grado de mínima y 13 grados de máxima. Nubosidad en gradual aumento, viento débil del sector este. El domingo nublado con probables lluvias desde el mediodía. Frío y húmedo, 8 grados de mínima y 11 grados de máxima. Viento débil del este cambiando a moderado del sudoeste. El lunes mejorando, nublado mayormente despejado. Tiempo frío y más seco, 6 grados de mínima y 12 grados de máxima. Viento moderado del sudoeste. El martes soleado, muy frío a muy fresco, 3 grados de mínima y 15 grados de máxima. Viento débil a moderado del noroeste. Bueno, chicos, vinieron las temperaturas extra bajas, ya es listo para instalarse. El pronóstico de Carlos Martínez, de la ciudad vecina de Campana, meteorólogo, el tiempo en Campana. Entre mates y humor, abrigate que hace frío, buen día, dice. Toda emponchada la niña, bien, bien. Muy bien. A ver, ¿qué más tenemos por aquí? Somos Argentina, te acompañan en Argentina, no elegís. El mate dice, yo te despierto. Y la media luna dice, y yo te hago la vida más linda, argentinos. Funcionamos a base de mate y media lunas. ¿Qué más tenemos? Buen día, jueves con el matecito. Somos Argentina, dice Scaloni. Hay que seguir dando al máximo porque esta camiseta implica rendir siempre e intentar ganar. Los jugadores lo llevan adentro y la competencia, y así será. Lionel Scaloni, director técnico de la selección argentina, somos Argentina. Tenemos las farmacias de turno, de guardia hoy en Zárate, 2 de julio, Friedman, Félix Pagola, 1487, Adrados, Avenida Galecio, 416, Justa Lima, 1245. En Lima, Ullman, calle 13, número 345. Reiteramos, farmacias de turno en Zárate, Friedman, Félix Pagola, 1487, Adrados, Avenida Galecio, 416, Justa Lima, 1245, y en Lima, Ullman, calle 13, número 345. Recuerden que quedan en todas mis redes sociales. Muchísimas gracias, Farmacia Anfolisi, por informar las farmacias de turno. Tenemos algo más por aquí, a ver. Ya vamos a estar saludando a todas las personitas que me están escribiendo, me están saludando. Ahí está, ahí vamos. Vamos a la cotización del dólar. El promedio para la compra, 1454,43. Para la venta, 1508,35. El dólar banco

1689. El euro para la compra, 1630,24. Para la venta, 1754,76. El real para la compra, 266,65. Para la venta, 306,45. El peso uruguayo para la compra, 32.425. Y para la venta, 37.857. Ahí pasaban las cotizaciones del dólar, euro, real, peso uruguayo en la Argentina. ¿Cómo estamos? ¿Cómo estamos? A ver. Tafí del Valle. Está nevando en Tafí del Valle. Qué lindo. Nosotros decimos qué lindo, pero bueno, después que deje de nevar dicen que viene el frío. A ver. ¿Qué hora es? ¿Qué hora es? Vamos a ver la hora. Y 48 de las 8. Entonces es hora de música. Vamos a ir a música. Preparamos unos tangazos. Hoy se presta para escuchar unos tangos bien, bien polentas. Primero vamos a escuchar al señor Cacho Castaña, Garganta con Arena. Después cambiamos, por supuesto. 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

Pasando 5 minutos de la hora 9, seguimos en Pioneras de la Mañana por RD1 Radio 98.5. 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Muy buenos días a todas las personitas que están saludando. Ya estoy anotando y después saludamos. Hace frío, chicos, sí, ¿qué va a ser? Estamos en invierno. Anoche vieron Es mi sueño, está re lindo, se puso muy, muy lindo. Está Nahuel Penici de jurado, qué divino que es. Se han divertido con Joaco. Aparte tiene una risa re pegajosa, Nahuel. Estuvo la cobra, Abel Pintos y Nahuel, claro, porque y Joaquín. Lo que pasa es que Carlos Baute anda haciendo shows a beneficio de Venezuela y también se había quebrado surfeando. Así que bueno, porque la gente pregunta ahí en el grupo, entonces yo les contesté. Se ve que hay gente que no lo sabía. Y anda cantando a beneficio para Venezuela. Después va a volver seguramente cuando ya estén en el ópera, pero termina para agosto. Pero todavía sale el código QR donde dice que si querés anotarte y participar, bueno, lo podés hacer. Así que querrán más participantes. Ahora, por ejemplo, con la puntuación es del 1 al 100. ¿Y qué pasa? Están primero, segundo, tercero, cuarto, quinto, sexto puesto. Y los tres últimos que quedan en rojo quedan afuera todas las noches. O sea que van eliminando por día a tres. Los tres más bajos con el puntaje. Por ejemplo, son cuatro. Si los cuatro votan 100, son 400 puntos. Va al puesto número uno. Es el máximo. Si viene el segundo y le dan, por ejemplo, 320, va segundo. Pero si el tercero canta y les gustó y lo votan, por ejemplo, 395, bueno, queda segundo. Porque el primero tenía 400 y así. Entonces, los tres últimos con más bajo puntaje quedan afuera todas las noches. Así que está muy lindo y bueno, es una competencia brava porque va por puntuación. Y cuando empezás ahí que ya dice menos de 120, ya queda fuera, ya te avisan que no pasa. Ya se empiezan a poner nerviosos porque como cuando van puntuando el jurado, ya uno se pone nervioso porque sabe que queda fuera. Pero bueno, ¿qué va a hacer? Tiene que quedar uno de todos esos. No pueden ganar todos. El premio es 1.000.000 pesos. Está muy lindo, ¿eh? Miren, si les gusta la música o el canto, mírenlo porque está muy lindo. Tiene muy buena dinámica y a mí me gusta. Me entretiene bastante. Vamos a ir con información justamente hablando del periodista deportivo. Hasta en su día trabajan, claro. El clasificatorio sudamericano femenino de básquet se jugará en el DAM. Argentina volverá a ser escenario de una de las competencias más importantes del calendario continental. La Federación Internacional del Baloncesto, FIBA, confirmó a la Zárate, como sede del clasificatorio sudamericano de mayores femenino. Certamen que se disputará del 1 al 9 de agosto y que pondrá en juego 4 plazas para la AmeriCup de El Salvador 2027. Para el país será la cuarta vez como anfitrión de este torneo, anteriormente denominado Campeonato Sudamericano. Los antecedentes se remontan a Buenos Aires de 1948, Mendoza 2013 y San Luis 2022. La edición en la que publicó respondió de manera ejemplar y convirtió cada presentación en una verdadera fiesta, permitiendo que miles de niñas y jóvenes pudieran ver de cerca a sus ídolas. La mayor afrontará el certamen en condición de campeona vigente. El equipo nacional obtuvo el título sudamericano en el 2024, luego de completar una campaña perfecta en Santiago de Chile y superar a Brasil por 84-76 en la definición. Durante esa consagración, Melissa Greter fue una de las máximas figuras con 16 puntos, 6 asistencias y 4 rebotes, mientras que Florencia Chagas fue reconocida como la jugadora más valiosa del torneo. Bueno, Info Zárate Campana ha publicado esta información. Vamos a otra.
a Vela sobre la obra de acceso directo al parque industrial. Es clave para que Campana siga atrayendo inversiones. El intendente supervisó esta semana los avances de los trabajos de la ruta nueva a la altura del kilómetro 70 y aseguró que esta infraestructura es fundamental para potenciar el desarrollo productivo de la ciudad. El intendente Abela destacó el avance de la obra del nuevo acceso directo al Parque Industrial Campana y aseguró que se trata de una infraestructura determinante para que la ciudad siga atrayendo inversiones, genere más empleo y consolide su liderazgo industrial. Durante su recorrida por el lugar, el jefe comunal supervisó los avances del hormigonado, de la dársena de ingreso y de la alcantarilla, además de verificar el progreso de los trabajos, que también se ejecutan con otros sectores del lugar. Las empresas necesitan infraestructura para invertir y producir, y desde el municipio asumimos el compromiso de realizar las obras necesarias para acompañar ese proceso, afirmó el intendente. Además, sumó: esta obra ya demostró la importancia que tiene para Campana. Fue un factor determinante para que el grupo Corben eligiera nuestra ciudad para instalar la nueva planta de producción de vehículos Foton, y será fundamental para que muchas otras empresas también decidan invertir aquí. Asimismo, remarcó que el nuevo acceso fortalecerá la competitividad del parque y consolidará a Campana en su liderazgo internacional. La cadena de inversión nueva significa más oportunidades para nuestros vecinos. Por eso seguimos trabajando con una visión de futuro, creando las condiciones para que más empresas elijan instalarse y generen nuevos puestos de trabajo, sumó. Finalmente, destacó que el impacto de la obra también se reflejará en la circulación vial. Además de potenciar el desarrollo industrial, permitirá ordenar el tránsito sobre Colectora Norte, especialmente en el corredor comprendido entre los barrios Lugo y Otamendi, y brindará mayor seguridad a quienes transitan diariamente por este sector. Bueno, y aquí se ven las obras y ya están en funcionamiento, están trabajando. Info Zárate Campana. El intendente Marcelo Matzkin participó del acto por el 216 aniversario de la Prefectura Naval Argentina. La ceremonia se llevó a cabo en la Escuela de Oficiales de la Prefectura Naval Argentina en la ciudad de Zárate y reunió autoridades nacionales, provinciales y locales. El intendente Marcelo Matzkin participó este martes del acto central por el 216 aniversario de la Prefectura Naval Argentina, realizado en la sede de la Escuela de Oficiales de la Prefectura Naval, ubicada en la ciudad. La ceremonia fue encabezada por la ministra de Seguridad de la Nación Argentina, Alejandra Monteoliva, y el prefecto nacional naval, prefecto general Guillermo José Jiménez Pérez. Contó con la presencia de la plana mayor de la institución, así como personal superior subalterno, docente y civil, autoridades de las Fuerzas Armadas, de Seguridad y Policiales, y funcionarios de los distintos poderes del Estado, quienes acompañaron esta fecha tan significativa para una de las instituciones más emblemáticas del país. Durante el acto se rindió homenaje a la labor que diariamente desempeñan los hombres y mujeres de la Prefectura Naval Argentina, institución que mantiene un histórico vínculo con la ciudad de Zárate y cumple un rol fundamental en la seguridad y el desarrollo de toda la región. Bueno, se lo ve bien abrigadito, porque hizo bastante frío, no como hoy, ni va a ser estos días, pero bueno. Info Zárate Campana publicada esta información. Entre Viñas y Lomadas, el programa municipal realizó una nueva salida para seguir promoviendo el turismo local. Los participantes pudieron conocer Bodega Gamboa y realizar un recorrido por los viñedos y sus instalaciones. Con cupos completos, la Secretaría de Desarrollo Económico del municipio llevó adelante un nuevo encuentro de la propuesta Entre Viñas y Lomadas, que invita a los vecinos a conocer y disfrutar de los atractivos productivos, naturales y culturales de la ciudad. En esta nueva salida, los vecinos visitaron la Bodega Gamboa,
donde realizaron un recorrido guiado por las instalaciones, los viñedos y los distintos espacios que conforman el lugar. Durante la experiencia conocieron el proceso, la de elaboración de los vinos, la historia del emprendimiento y las características que posicionan a la bodega como uno de los referentes vitivinícolas de la provincia de Buenos Aires. La experiencia incluyó además una visita al restaurante de la bodega, fin de recorrer la propuesta gastronómica que acompaña a la identidad del lugar y a la degustación de diferentes etiquetas de producción propia de Gamboa. ¿Sabes cómo salí de ahí? Ya sé, che, ¿cómo anda? Desde el municipio confirmaron que seguirán impulsando encuentros en el marco de este programa, ya que forma parte de las acciones que se impulsan para fortalecer el turismo de cercanía, generar nuevas experiencias y potenciar el desarrollo económico local a partir del trabajo articulado con el sector privado. Si no te dan nada de comer, ¿sabes qué? Te agarras una mamúa terrible. Acá no se ve comida, se ven las copas de degustación nada más. En algunos lados te ponen quesito, algo, porque tomarte vinito así, ¿sabes? ¿No? Cuando salís de ahí, mamá mía. Tomate uno, tomate dos, tomate tres y tomate cuatro. Mirá, están todas con la copa y bueno, están paraditos, quietitos, no se mueven ni no hablan. Info Zárate Campana publicada esta. No, pero es verdad, no es mentira, chicos, ¿eh? Claro, imagínense. Pega, pega, pega. Pega más, decía el potro. Pega más, pega más. ¿Qué más tenemos por acá? A ver, vamos a ver. Venezuela, el milagro de Hernán. 8 días bajo los escombros. Wow, pobrecito. Pobrecito. Gracias a Dios que lo sacaron. Están trabajando sin parar, ¿eh? Sin parar. ¿Cómo estamos con el tiempo? A ver. A ver, déjenme ver. 17 minutos ya nos separan de la hora 9. Bueno, vamos a ir a música entonces. Ya de paso me tomo unos tecitos aquí calentitos para seguir calentando la gola. La gola, claro. La gola. Y después seguimos con información. ¿Qué tenemos por aquí? ¿Qué tenemos por aquí? Sáquese el... Tengo el cuello polar. Y a veces se me tapa la boca. Córralo para ahí. Ahí está. Muy bien, muy bien, muy bien. Vamos a escuchar. Le vamos a mandar un poco de aquí, de RD1. Un poco de fuego. Para que se caliente. De Intoxicados. Y Andrés Calamaro. Fuego. Así, bueno. Se ponen un poquito calentitos. 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

pasando 39 minutos de la hora 9. Seguimos en Pioneras de la Mañana por RD1 Radio 98.5. 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Está nevando en Mar del Plata, gente. Está nevando en Mar del Plata. Decía que en Quilmes también podría nevar. Ya nos vamos a enterar porque, bueno, lo van a poner en las noticias. Está nevando en Mar del Plata. Estamos de lunes a viernes de 8 a 11 horas. Estamos en la ciudad de Zárate, Buenos Aires, República Argentina. Muy buenos días, Luis. Muy buenos días, Luis Eduardo. Muy buenos días, Héctor Gabriel. Muy buenos días, Alicia Beatriz. Muy buenos días, Samantha. Muy buenos días, Miguel. Muy buenos días, Efraín. Muy buenos días, Daniel. Muy buenos días, Juan Sergio. Muy buenos días, Papum. Muy buenos días, María José, Isabel, Adrián, Miguel, Alicia Beatriz, Diego Charanguito, Oscar, Sandro, Fabián. Papum, Samantha. Muy buenos días, Papum. 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Ahí está, ¿eh? Seguramente que con la puerta cerrada porque hace frío. Vayan que ya está abierto y van a encontrar de todo. De todo en un solo lugar. Eso es lo bueno. De todo. Y Radio Teslúa, Adrián y Luis Eduardo. Muy buenos días, María. María también, Radio Teslúa, colegas, gracias por saludar todos los días. Amorosos son. Son, es una radio de capital. Amorosos los chicos. Muy, muy atentos. Eso es lindo. Nieve en Mar del Plata, frío extremo en el país. Ahora nieve en Mar del Plata. Menos 3 grados en Mar del Plata, térmica de ahora. Mar de las Pampas, en vivo. A ver. A ver, a ver, a ver. Si hay... Wow, recién está cayendo la nieve. Empieza, vieron que empieza de a poquito. ¿Se acuerdan cuando nevó en Zárate? De a poquito, de cada vez más, más, más, más, más, más. Hasta que se empezó a llenar todo blanco. Todo blanco, Zárate. Qué lindo fue, ¿eh? No me acuerdo cuánto fue, cuánto hace que fue. Pero pasa el tiempo, la verdad que se pasa y muy rápido. Está empezando a nevar en Mar de las Pampas. Copos de nieve en Mar de las Pampas. ¿Vieron? Empiezan los copos, después empiezan más, más así, más gruesitos. Y bueno, y después ya empieza a caer y cae, cae, cae, cae, cae. Y cae, y a prepararse. Vamos a ir con información. El lado B del ascenso de Santilli. La jugada del PJ que altera los planes 2027 y los peligros de la silla eléctrica. El jefe de gabinete tiene como objetivo la gobernación de la provincia de Buenos Aires, pero por ahora militará la gestión y al presidente. Se dispone a hacer un equilibrio entre Karina Milei y Santiago Caputo. Videos. El frío polar hizo nevar en la provincia de Buenos Aires y en varias zonas del interior del país. Las carcajadas de Lionel Messi al ver el insólito elemento que encontraron en la valija del Cuti Moreno durante los controles antes de abordar el avión. Son payasos, seguro que se lo pusieron ellos. El riesgo país tocó mínimos en 8 años. ¿Pueden seguir subiendo los bonos argentinos en dólares? Mica Viciconte y Fabián Cubero en lo de Pampita. Tenemos un cajón con juguetes y disfraces. Hay que innovar la pareja. Los 7 hábitos que recomienda Conrado Stoll para vivir más y mejor. Las claves que la ciencia respalda. Soy 200% argentino. Pochettino sorprendió a los periodistas tras clasificar a Estados Unidos a octavos al final del Mundial. El dólar sigue en alza. ¿A cuánto puede llegar si la intervención del gobierno, según la nueva banda, cambiaría? Con Inglaterra, México y Bélgica, Estados Unidos, así está el cuadro de octavos de final. Quedaron eliminados y una de sus máximas figuras renunció por Instagram en medio de un conflicto con el DT. Por Instagram. Ah, bueno. Qué bárbaro. Está pasando de todo en este mundial, chicos, ¿eh? La prueba se realizó a Scaloni de cara al duelo de la selección argentina ante Cabo Verde en el mundial. El presidente de Cabo Verde contó el regalo que le darán a Lionel Messi en la previa
del duelo. No, no la agarres antes, Leo. Agárralo cuando termine el partido. La conexión invisible entre Cabo Verde y la imagen que protege a la selección argentina del Mundial, que es Nuestra Señora de Luján, que es la protectora de la Argentina y de la selección. Un argentino en el país menos visitado del mundo. Era el único turista del avión. Si perdía el vuelo, quedaba varado. Hernán, necesito que mires a cámara. Sigue el rescate de sobrevivientes que resiste bajo los escombros en Venezuela. Pobrecito, mi amor. Jorge Macri presentó Bax, un asistente de inteligencia artificial para agilizar la consulta de trámites y servicios. Moldavski a puro humor con Tinelli, mundial. Para los hombres, los 50 son fatales. Es la caída. ¿Qué ocurre con el colesterol en la dieta cetogénica y por qué preocupa a los cardiólogos? Nueva era para Milei. Nace un gobierno abrazado al sistema con Karina como el jefe de casi todo. El dólar tocó su punto más alto en 19 meses a nivel global. ¿Qué impacto tiene en la Argentina? Sorpresiva reunión entre Victoria Villarruel y Rubén Pollo Sobrero por el estado de los trenes. ¿Cómo perdí, amigo, el prontuario de Germán Pucheta, el delincuente de la matanza prófugo por asaltar a un empresario? El gobierno pone a prueba la nueva etapa de diálogo con los aliados, las diferencias por la reforma política. En vivo, juicio por Loan Peña, declara la abuela, una prima y otros familiares del niño en la séptima audiencia. River Plate acelera en el mercado. 5 refuerzos e inversiones con margen para un golpe de jerarquía. ¿Quiénes son los escaladores que burlaron la seguridad del Empire State y ahora enfrentan 8 cargos penales? Memoria plateada, Carlos Scolari y el recorrido desde un mítico show de Los Redondos hasta las nuevas formas de escuchar música. A 37 años de aquella noche en Rosario, una escena corporal pesa más que cualquier archivo. Cassettes copiados, una banda metálica y una pausa inesperada desde ahí. La charla con el autor de Homo Mediaticus deriva hacia otra forma de vivir a través de la música. A ver cómo está. Ah, estamos bien, estamos bien. De la goleada 5-0 a Argentina, un funeral de 120.000 personas. El gol en contra que se volvió la peor tragedia de los mundiales. La mala noticia que recibió Alpine y Franco Colapinto en la Fórmula 1. El dato reglamentario que lo afecta para el resto del año. Crean la primera célula sintética capaz de complementar el ciclo vital completo. Mundial. Estados Unidos ganó 2-0 a Bosnia y selló su pase a octavos de final y se enfrentará a Bélgica. Con una remontada histórica, Bélgica

lengua, pero en matemática la mitad de los alumnos de escuela primaria no alcanza el nivel esperado. La provincia de Río Negro y TICMAS lanzan un programa de educación para docentes y estudiantes con el foco en el desarrollo energético y minero. La paradoja técnico-profesional, ¿por qué los empleos más demandados siguen siendo los menos elegidos? ¿Qué decía el diario íntimo de Liu, el piloto que se estrelló contra el rascacielos más alto de Beijing? Venezuela, dolor y rabia. Seguimos con la mañana bien arriba, pasando 49 minutos de la hora 9. Así se toman algo calentito, calienten ahí el cuerpito, tranqui. Si estás en tu casa, bueno, estás calentito porque seguramente tenés calefacción. No se hagan problema, tomen algo calentito, hagan lo que les guste. Sean felices, eso, hay que ser feliz. Vamos a escuchar a Roxette de Look. Temazo, La mañana bien arriba. 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

7 minutos nos separan de la hora 10. Seguimos en Pioneras de la Mañana. 17ª temporada. 15ª, perdón. Estamos de lunes a viernes de 8 a 11 horas. Me aumenté solita. 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Muy buenos días a las personitas que se van sumando. Muchas gracias por los saludos. Estamos en la ciudad de Zárate, Buenos Aires, República Argentina, jueves, previernes 2 de julio del año 2026. ¿Tenemos alguna info por acá? A ver. Creo que en el 2007 dice que había nevado, Muy buenos días, Jorge. Está desayunando, dice. Qué lindo. Está calentito adentro. Seguramente. Ay, ahora se me perdió. Sí, en el 2007 creo que dijo. Decían que había nevado en Zárate la última vez. Ahora no la encuentro. A ver, después la busco. Bien. A ver si la puse por acá abajo. No. Capaz que me pareció que la puse y no la puse. Suele pasar, Atención vecinos. Tráfico cerrado por poda en altura. Valentín Alsina entre Nicolás Avellaneda y Andrade. Considerar. Para ir por otras calles alternativas. Y me había parecido, Bueno, se me perdió, no sé. Después la buscamos. Si no me equivoco, 2007. A ver si alguien se acuerda, me lo recuerda. Vamos a ver qué dice el Servicio Meteorológico Nacional a esta hora. Tenemos 1 grado 7 décimas. La sensación térmica menos 2.3 grados, que es lo que sentimos. El cielo se encuentra ligeramente nublado. Sí, está bastante oscurito, Salí a regar las plantitas, espero que no se congelen. Humedad relativa del ambiente 78%. Presión atmosférica 1032.1 hectopascales. Viento del sudoeste a 15 kilómetros en la hora. Visibilidad 10 kilómetros. Jueves menos 1 grado, máxima 9 grados. El tiempo en la mañana algo nublado, en la tarde parcialmente nublado y en la noche algo nublado. Mañana, tarde y noche de probabilidad de precipitaciones 0%. Temperatura en la mañana menos 1 grado, en la tarde 9 grados y en la noche 2 grados. Vientos kilómetros en la hora, mañana y tarde 13 menos 22 y en la noche 7 menos 12. Dirección predominante del sur en la mañana, la tarde y en la noche. El sol salió 8 y 2, que no se ve pero siempre está, y se va a ocultar 17 y 55. Ahí está. Mauro, muy buenos días también. Me voy acordando porque no los anoté, perdón. Perdónenme, no los anoté. A ver qué más tenemos por aquí. Copos de nieve. Es el día más frío de la semana hoy. Máxima precaución en las rutas porque el frío antártico domina el país. Nublado y gélido en Córdoba, San Luis y provincia del NOA. Frío polar y bajas temperaturas. El frío antártico domina el país. Chaparrones en la costa atlántica. ¿A dónde es esto? En el Palomar. Temperaturas muy bajas se extenderán hasta el fin de semana. Emponchadísimos, mucho frío y máxima de 10 grados en Cava. Bueno, por ahí pues. ¡Uy, mira todo blanco! Copos de nieve en Buenos Aires, Córdoba, Mendoza y hasta Tucumán. Y las chicas recontentas. Están todas emponchadas, muertas de frío. Analizan el factor El Niño y avanzan en mesa local de riesgo. Me fijo. Ah, está bien, está bien. Diferentes actores del territorio zarateño que representan a la protección civil, la seguridad y la salud pública y defensa nacional. Los organismos tecnológicos del Estado, la producción del corredor y los planteles de la comuna participaron ayer en la primera mesa para el fortalecimiento en la prevención de desastres y gestión del riesgo efectuada en el Salón de Actos de la IMSS. El encuentro impulsado por la Dirección Municipal de Emergencias y alentado por la Agencia Federal de Emergencias contó con una primera etapa
en la disertación de un equipo de docentes e investigadores de la carrera de Información Ambiental de la Universidad Nacional de Luján, se cursa en Campana, que puso de relieve diversos aspectos del lenguaje común en el tratamiento de situaciones de riesgo y enfatizó la necesidad de pensar, concretar y sostener una mesa de gestión que anticipe los sucesos por venir. Además, expuso un pormenorizado detalle del evento climático de El Niño, del que se anticipó un escenario de transición y aún sin certezas determinantes para su incidencia en la zona. Zárate, Campana, Exaltación de la Cruz, comunicado por el magíster Adrián González, que integró la comitiva científica junto a sus pares Carolina Leiva, Paola Leiva y Martiniano Valle. En diferentes pasajes de sus presentaciones, todos los especialistas remarcaron al auditorio que siempre se debe recurrir a fuentes oficiales. Valle reveló que durante la grave inundación del 2025, los vecindarios más afectados por la inundación los acompañó con filminas. Fueron los campanenses, San Cayetano, Santa Lucía, Las Violetas, 21 de septiembre y el local San Javier. Complemento. En la segunda mitad del coloquio, el director municipal de emergencias, Emiliano Rivera, disertó sobre la construcción de una estrategia local de la gestión integral de riesgo y relató la identificación de sus prioridades, la importancia del plan municipal y la calibración de un sistema de alerta temprana y comunicación del riesgo, muy observada por la asistencia. Por otra parte, y tras el intercambio de criterios en la ejecución de los fenómenos meteorológicos severos de diciembre 2023 y mayo 2025, Rivera adelantó el borrador del denominado Plan Especial de Inmediata Respuesta, PERI, en análisis del DEM, un programa de 6 etapas protocoladas que contempla la vigilancia alerta, emergencia local, emergencia mayor, rehabilitación temprana y recuperación de un suceso predeterminado. Bueno, analizan el factor El Niño y avanzan la mesa local de riesgo, pero acá no dice absolutamente nada de lo que sucede y de lo que es El Niño. Y lamentablemente mi hijo es el primer meteorólogo de Zárate y a él nunca lo llamaron. Nunca. Desde que terminó, que cerró el TN Noticias, ¿se acuerdan? La que estaba en Justa Lima, no lo llamaron nunca más. Y sabe muchísimo, muchísimo. Tuvo hasta programa en la televisión. Y lamentablemente no lo quieren. No sé por qué, pero no lo quieren. Sabe muchísimo y sobre todo de estas tormentas. Es así. Seguimos. Me salió, chicos. ¿Qué quieren? Ahí está. Seguimos con información. Déjenme ver por aquí porque yo voy escarbando, voy viendo a medida que cuando pasan las propagandas. O está la música, voy mirando, no es que me quedo de brazos cruzados. Voy buscando si hay nuevas noticias y demás. En medio de la ola de frío polar, el secretario de Energía y Minería aseguró que no va a faltar gas en los domicilios. Menos mal. Daniel González destacó los puntos centrales del escenario energético argentino en pleno invierno. El funcionario explicó el impacto de sus actualizaciones sobre tarifas y subsidios ante la llegada de bajas temperaturas. A ver, acá vamos a encimar la Cortinex. Ahí está. Muy bien. Videos. El frente frío antártico hizo nevar en la provincia de Buenos Aires y en varias zonas del interior del país. ¿Qué más tenemos por aquí? A ver, vamos a chequear. Ve que suben noticias nuevas. Entonces, Final Times destacó el enojo del gobierno argentino por el proyecto de explotación petrolera en Malvinas. Detuvieron a Mauricio Ríos, el ocupa VIP de Cariló. Podrá pagar una fianza de 100 millones para salir de la cárcel. ¿100 millones? Mamita querida. ¿Qué más tenemos por aquí? A ver, esto ya lo hemos pasado. No lo actualizaron. Esto, a ver. Sí lo hemos leído, aquí. Ganamos el Mundial, leímos.
Sí, leímos, leímos. ¿Qué más tenemos por aquí? Un libro son cartas de... Un libro con cartas de Mercedes Sosa revela el costado íntimo de la voz de América Latina. Qué lindo, ¿no? Un libro. Ahí están, se ven las cartas. Escritas, bueno, escritas con el papel ya de colorcito que ya está viejito. Mauro Icardi y la China Suárez estarían en crisis tras el escándalo. Ella hace 4 días abandonó la casa de los sueños. Le gustan todas a Mauro Icardi, parece. Y a la China le gustan todos también. Se juntaron. Superada la parálisis en el Congreso, ¿cómo sigue el tratamiento de la nueva ley de inocencia fiscal? No importa la dosis o el trimestre. El paracetamol en el embarazo no aumenta el riesgo de autismo. El cisma en la iglesia se confirma. El Vaticano excomulga a los obispos lefebrianos, nombrados sin autorización del Papa. Mira tú. Volvemos al Mundial. ¿Quiénes llegarán a la final del Mundial? Una supercomputadora predijo a las 2 selecciones que disputarán el título. ¿Se verá? A ver. Mientras se definen los cruces de octavos de final de la Copa del Mundo, se realizaron varias proyecciones sobre los equipos que pelearán por el trofeo. El Mundial 2026 entró en la etapa de duelos de eliminación directa y en el transcurso de los 16avos de final. Una computadora realizó sus nuevas predicciones de acuerdo con los equipos que podrían alcanzar la deseada final del 19 de junio, en Nueva Jersey. Hasta el momento, los clasificados a los octavos de final de la Copa del Mundo son Canadá, Marruecos, Paraguay, Francia, México, Brasil, Noruega e Inglaterra. Pero los vaticinios de la supercomputadora de la empresa de estadísticas deportivas optarán a las selecciones favoritas para disputar mano a mano el título en los Estados Unidos. El gran favorito para el último partido del Mundial, según el informe estadístico, es la actual subcampeona Francia. ¡Ay, soy bruja yo! Lo voy a decir ahora, como hago siempre. Lo voy a decir ahora porque después va a pasar y van a decir, lo dijo porque pasó. No. Yo dije, va a ser la final Francia con la Argentina. Lo dije. Yo lo dije, ¿eh? Bueno, aquí dice, es actual subcampeona Francia. El equipo de Didier Deschamps, que viene de eliminar con un contundente 3-0 a Suecia y que se medirá ante Paraguay en octavos de final. Tiene un 45,37% de ser finalista y un 30,4% de ser campeón. El seleccionado que tiene a Kylian Mbappé como figura se enfrentará a los dirigidos por el argentino Gustavo Alfaro el próximo sábado en Filadelfia. Y de acuerdo a las estimaciones, Les Blues tienen un 85,70% de superar a la albirroja y meterse en cuartos de final. El cuadro podría enfrentarlos a Marruecos, que chocará ante Canadá y posee el 65,56% de chances de avanzar a la siguiente ronda. El eventual rival de los franceses en la semifinal, según la supercomputadora de Opta, sería ante España, que jugará mañana contra Austria, a 16avos de final. La Roja tiene un 19,34% de ser finalista y con un 11,52% de ser campeón. De acuerdo con las proyecciones, cabe destacar que días antes del comienzo del Mundial, el mismo ordenador colocó a los comandos por Luis de la Fuente como máximos. A ver. La principal amenaza de Francia sería la Argentina, chicos. ¿Soy bruja o no? Díganme. Lo dije antes, ¿eh? Tomando como referencia el cuadro de las predicciones, la escaloneta aún debe jugar su partido de 16avos de final ante Cabo Verde, que es mañana. Escuchen, ¿eh? Tiene una probabilidad del 87,19% de superar a los africanos y un 29,30% de repetir la final contra los galos. El porcentaje de repetir la gesta de Qatar 2022 sería de un 15,47% según los pronósticos. A ver. Esperen que ya encimamos la cortinita.
Porque cuando goleó Francia, dije, ay, lo único que falta es que ahora nos salvamos de los ingleses y vamos a ir a la final con Francia, pensé yo, ¿eh? El camino de la selección que tiene Lionel Messi como máximo referente en cancha sería contra Egipto en octavos de final, Suiza en cuartos y Brasil en una hipotética semifinal. En otra predicción previa al Mundial, la albiceleste figuraba cuarta entre las máximas aspirantes al título, con un 10,4% detrás de España, Francia e Inglaterra. Anda, anda, anda. Anda para allá, bobo. De acuerdo con la lista actualizada en la supercomputadora, la final sería Francia-Argentina. ¿Qué les dije, chicos? No, no, y miren que no lo leí antes, ¿eh? Soy una genia, soy una genia. Y los europeos tienen un porcentaje mayor de quedarse listos. Ya está. Ya está, chicos. Francia-Argentina, ¿qué les dije? Porque los otros son muy bajos. A ver, los europeos tienen un porcentaje mayor de quedarse con el trofeo. Más atrás, con menos probabilidades, figuran España con un 11,5%, Brasil con un 10,7%, Inglaterra con un 4,9%, Portugal 4,6%, México 3,7%. Uy, se matan los mexicanos si llegamos a ganar de vuelta y ellos quedan afuera, Dios mío. Noruega 3,6%, Marruecos 3,4%, Colombia 2,9%, Estados Unidos 2%, Suiza 1,8%, Bélgica 1,5%, Canadá 0,6%, Senegal 5%, Croacia, Paraguay, Egipto, Austria, Argelia, Ghana, Bosnia, Cabo Verde 0,06%. Nah, soy bruja. Les dije. Antes que pase, ¿eh? Porque después va a pasar y van a decir, ah, lo dijo porque pasó. No. Me gusta ser transparente. Ahí está. Bueno, vamos a ver qué dice la supercomputadora. ¿Cuántos goles va a hacer el Super Messi, chicos? Bueno, vamos a ver qué pasa. La recaudación tributaria volvió a quedar debajo de la inflación en junio. Las dolorosas palabras de la hermana del policía que murió tras una agresión en Santa Fe. No me resigno a perderte. La última publicación de Santiago Ríos, el actor de Los Roldán y Cha Cha Cha, unos días antes de su muerte. ¡Qué actorazo que perdimos! Era joven. La verdad que me dolió mucho verlo. El pelado, le decían. ¡Qué actor! Impresionante. Y bueno, todos tenemos fechas de vencimiento, ¿no? Pasa que no lo sabemos. ¿Seguimos con la mañana bien arriba? ¿Cómo estamos de hora? A ver... Estamos en tiempo de música. ¡Ay, 24 minutos ya de las 10! ¡Guau! ¡Qué bárbaro! ¡Qué rápido se pasa la mañana! Bueno, Jorge me pidió un tema. Seguro está desayunando todavía o no. A ver. Me pidió un tema hermosísimo que me encanta, que es Laberizo junto a Víctor Heredia, Sobreviviendo. Jorge, para vos. 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

Pasando 49 minutos de la hora 10, seguimos en Pioneras de la Mañana por RD1 Radio 98.5. Vamos rapidito. Justamente en Es mi sueño, que lo miro y lo comentaba de principio de programa. Esta chica, esta participante tiene 15 años y cautivó a Jimena Barón con su talento y su actitud. ¿Viniste a humillar a Cristina Aguilera?, le dijo la cobra. La jurado de Es mi sueño elogió a Jazmín Monzón, que deslumbró con una versión de Pero me acuerdo de ti, de la cantante estadounidense. La noche de Es mi sueño ofreció uno de estos momentos que solo un programa de talentos y emociones puede ofrecer. Jazmín Monzón, de solo 15 años. 15 años tiene, ¿eh? Se presentó en la tercera etapa del certamen y sorprendió a todos con una interpretación, Pero me acuerdo de ti, que es un temazo, el clásico de Cristina Aguilera. La joven, que ya había demostrado destreza vocal en presentaciones anteriores, logró avanzar a la siguiente ronda del concurso gracias a su destacada actuación, lo que no me acuerdo cuántos puntos sacó. El jurado no tardó en reaccionar. Jimena Barón, visiblemente impactada, recurrió al humor para expresar su asombro. Jazmín, ¿vos viniste a humillar a Cristina Aguilera? Eso no es respetuoso, le dijo. Saltó entre risas. La frase, mitad elogio y mitad broma, marcó el tono de una velada en la que el talento juvenil fue el verdadero protagonista. La cobra no se quedó con esa comparación. Tras unos segundos, elogió la técnica de la concursante y subrayó: hiciste todo bárbaro. Pensé que no ibas a hacer el agudo de Cristina y lo hiciste en vivo. Le dijo, sí, sí. Me encantó con las devoluciones que le dio. No sé cómo seguir con mi carrera. La genuina admiración de la cantante y actriz se transformó luego en una afirmación contundente. Sos una genia, una diosa. Tiene 15 años, Jazmín, chicos. Enfatizó para destacar la actuación, tal cual. La participación de Jazmín dejó huella en Abel Pintos, su compañero en el jurado del concurso. El ballense destacó la seguridad escénica de la joven y su capacidad para sorprender en distintos aspectos de la perfo. Quiero destacar que, mientras hacías las barbaridades que hiciste, tirabas unos pasos como de patinaje sobre el hielo con tacos. Muy bien, muy bien. Y le preguntó también si era bailarina, ahora que me recuerdo. Durante la gala se volvió a poner en primer plano la frescura. Jazmín Monzón se consolidó como una de las voces a seguir en la competencia, no solo por su calidad vocal, sino porque tiene la capacidad de conmover al jurado y al público. Tiene una voz impresionante, encanta como los dioses, chicos, ¿no? Desafina ahí. La verdad que, bueno, vamos a dejarlo ahí porque no me alcanza el tiempo. 91 le dio a Abel, 55 Nahuel, Penici, 84 la cobra y 75 el Joaco. No dice acá cuánto sacó. Bueno, no importa. Bueno, chicos, ¿qué hora es? ¿Qué hora es? ¿Qué hora es? ¿Qué hora es? 52 minutos. Ya nos separan de las 10. Vayan contestando, lo de los mañana es el día del locutor. Así los leemos en vivo. Y el que quiere, manden WhatsApp si quiere, no pasa nada. Nombrando a un locutor que les guste o bueno. Y diciendo por qué. ¿Por qué? ¿Por qué?

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Pioneras de la mañana, 15ª temporada. Estamos de lunes a viernes de 8 a 11 horas. Ahí encontré la información, quedó en el Facebook. En el 2007 nevó en la ciudad de Zárate. 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En el dial no sintonizás 98.5 FM. Nos escuchan a través de la aplicación. Muchísimas gracias. Muy buenos días a todas las personitas que siguen saludando. Se agradece de corazón. Gracias por los cartelitos que me mandan, por las cositas lindas que me dicen. Publico todo. Todo lo que me mandan lo publico. Se agradece de corazón. Muchas gracias. Estamos en la ciudad de Zárate, Buenos Aires, República Argentina. Comandando esta supernave, Marisa Eli Martínez Medina, producción, operación técnica y conducción. Vayan descendiendo de a poquito, no se apuren. Bueno, apretújense si quieren un poquito. Pero si tenés frío, si no, no pasa nada, está todo bien. Bájense sus mates, sus bombillas, sus termos, sus azúcares, sus edulcorantes, lo que quieran. Lo importante es que me acompañaron en este viaje, un viaje más, entre muy buena música, información, todo lo que está aconteciendo y lo que aconteció en el mundo, en el país, en nuestra ciudad y demás. Y ciudades vecinas, claro. De todo, tenés todo en un solo programa. No tenés excusa para no sintonizar 98.5 FM de lunes a viernes de 8 a 11 horas. Programas de Pioneras de la mañana al aire 4046. No sé qué es el 46. Viernes. Jueves 2 de julio del año 2026. Recuerden que hay una encuesta que dice, porque mañana es el día del locutor, ¿qué locutor te gusta o cuál es tu preferido y por qué? Y si querés lo podés mandar en un audio, como quieran. Ya lo puse ¿cuándo fue? Bueno, hace bastante. Para que la gente vaya contestando, ya contestaron bastantes. Así que eso lo vamos a leer a todo mañana, si Dios quiere. Si no quedo congelada por el camino.

Hoy es el día del periodista deportivo. Le mandamos un saludo a todos los periodistas deportivos de nuestra ciudad, claro. No vamos a nombrar porque si no se arma el tole tole después. Gente, esto ha sido todo por hoy, pero recuerden que tenemos una cita de lunes a viernes de 8 a 11 horas por RD1 Radio 98.5 de Zárate al Mundo.

No se olviden de sonreír, sana el alma. Quédense aquí, muy buena programación, excelente musicalización. Siempre para el lado de la luz, nunca para el lado de la oscuridad. Igual queda en tus manos.

0: Hasta mañana, si Dios quiere. Cuídense, hace frío. Marisa Eli Martínez Medina, pioneras de la mañana, de lunes a viernes, de 8 a 11 horas, por RD1 Radio 98.5. Chau, chau, hasta mañana y gracias. Los quiero.
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Hola, inesperada cofradía. Gracias por estar del otro lado. Soy Ricardo Gianorenzi y estamos haciendo el programa 248 de Relatos Inesperados. Sí, sí, 248. Te convido a que en los siguientes minutos compartamos canciones, poemas, historias. Venís, ¿no es así?

Salute, inesperada cofradía. Esta canción en la versión de Saloma nos acompañó durante muchos de los casi 250 programas que llevamos compartidos. Letra de Raúl González Tuñón, música de Alejandro del Prado, ahora en la versión de Mónica Abraham. Es como una declaración de principios. Todo nos falta en la tierra, todo menos la ilusión. Todo nos falta en la vida, todo menos la esperanza. En Relatos Inesperados pensamos que la esperanza es lo primero que tenemos a mano. Como los amigos, como esta zambita que sale sola, ni hace falta hacer memoria. ¿La cantamos? ¿La cantamos?

La voz y el decir de don Jorge Cafrune, arquetipo del cantor popular, acompañado por Marito, es decir, Mario Guillermo Perrotta, en esta versión de Samba de mi Esperanza grabada ya por 1972. Samba de mi Esperanza de Luis Profili, un mendocino que compuso esta zambita que suena por todo el mundo.

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1: Hola amigos, les habla su amigo y servidor Rafael Partida Castañeda para saludarlos desde Río Grande, Zacatecas, a través de la radio La Nueva Grande. Quiero invitar a todos ustedes para que sigamos escuchando Relatos Inesperados. Más de 100 emisoras escuchando este excelente programa. Y aquí en México, sigamos a La Nueva Grande de Río Grande, Zacatecas, con Relatos Inesperados. Saludos.

En Relatos Inesperados, Alberto Alcalá, un cantautor nacido en Antequera, Málaga, aunque afincado en Madrid. En las composiciones de Alberto resuenan las influencias de la canción popular española, también la latinoamericana y, por supuesto, las raíces de Alberto. Me refiero a la música andaluza en general y al flamenco en particular. Lo seguimos escuchando, Alberto Alcalá. El tema se llama Azoteas.

Alberto Alcalá en Relatos Inesperados, de Antequera, por añadidura malagueño andaluz, tiene una extensa carrera como cantautor y 3 discos que dan testimonio de ello. Ensayo y Error del año 2013, Tragaluz del 2019 y el reciente Otra Edad, grabado en 2023. Lo escuchamos en otro tema, se llama Aviones.

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1: Ya seguiremos con más canciones de Alberto Alcalá. Quiero ahora contarte sobre lo que es o era el acto de escribir una carta, una simple carta que comienza o comenzaba por la elección del sobre, del papel, del color de la tinta, y culmina o culminaba en el momento de cerrar el envío y depositarlo, estampilla mediante, en el correo del pueblo. En mi caso, solía utilizar un viejo buzón de pared que había a unas cuadras de casa, en la esquina de Paso y Bransen, camino a la escuela. El buzón era de color rojo despintado, con una boca indecisa. Otras veces me llegaba a la estafeta del barrio del Sanjón, pasando la calle ancha. A la distancia intuyo que aquel acto de dejar la carta y encender la espera era parecido al que realiza el náufrago cuando tira una botella al mar. Tal vez no me pidas precisiones en estos tiempos. Me detengo para recordar el gusto indescriptible que quedaba en mi boca al humedecer el sobre para cerrarlo o al pegar la estampilla. Un gusto difícil de definir. Tal vez acre sea una palabra que se le aproxime. Te he contado que por repetición de hábitos le conocíamos el horario al cartero y presentíamos si ese día su bicicleta se detendría en nuestra puerta para dejarnos algún sobre. La mayoría de los días la espera era inútil y aprendí así el valor de la tenacidad. Pero había días en que el cartero paraba frente a mi puerta, dejaba la bicicleta trabada con el pedal en el cordón de la vereda y hacía el acto mágico de sacar una carta de ese portafolio de cuero. A veces eran cartas familiares, de alguna tía, por ejemplo. Aprovecho para recordar que las tías siempre tenían tiempo para escribir y tejer. En otras oportunidades eran tarjetas postales, sin sobres, desnudas, digamos, que vanagloriaban desde este hermoso lugar. Cuando llegó el tiempo de irnos del barrio a otras geografías de estudio y trabajo, la escritura de cartas me permitió sentir que por un rato podía pegar la vuelta, sentarme al abrigo de la cocina de mi casa y abrazarme a los afectos. Esto sucedía en un tiempo más o menos impreciso, en el que creíamos que todo iba a estar mejor más adelante. El ejercicio de la paciente y consabida espera que se necesitan hacen hoy impracticable, tal vez inentendible, la escritura de cartas. Por eso no espero más al cartero. Hoy solo me queda revolver cajones en busca de cartas que el tiempo ha pintado de amarillo.
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1: Y ahora, desde Málaga, en España, donde estábamos, te proponemos ir a otro territorio musical. Escucharemos a una cantora de Junín, en la provincia de Buenos Aires, Argentina, María Laura Luchetti, y su versión de Campo Afuera.

Hola Ricardo y toda la audiencia. Mi nombre es María Laura Luchetti. Soy cantora de la ciudad de Junín y hoy quiero dejarles para escuchar una huella de Roberto Giacomuzzi y Lalo Molina. Huella de ida y vuelta que incluimos en nuestro último disco, Identidad. Este disco lo pueden escuchar en todas nuestras plataformas y en nuestro canal de YouTube.

María Laura Luchetti, invitada en esta parte del programa, presentando temas de su nuevo disco, Identidad. Participan en guitarra Eduardo Díaz y en bombo Claudio Dulcich. Antes hizo Campo Afuera, una chacarera de Don Carlos Di Fulvio. Ahora trae Huella de Ida y Vuelta, de Roberto Giacomuzzi y Lalo Molina. María Laura Luchetti, la escuchamos.

0: Bueno, buenas tardes, audiencia, buenas tardes para toda la gente de Relatos Inesperados. Soy José Luis González, el Panda, del programa de radio Un Mundo de 18 Ruedas, programa dirigido exclusivamente de camioneros para toda la familia del volante. Acompañamos a toda la gente que está en la ruta, en la casa. Y Relatos Inesperados llegó para quedarse porque le ha hecho muy bien a nuestra radio. En el hecho de que el camionero no solamente a veces quiere escuchar música, sino quiere escuchar un poco de contenido, quiere escuchar gente hablando. Y bueno, las preguntas al principio fueron: ¿a qué hora salen? ¿Quién es? ¿Dónde lo puedo escuchar? Y bueno, entonces nosotros pusimos en nuestra grilla fijo en dos oportunidades, una en la madrugada y otra durante el día, para que puedan escuchar el programa, ¿no es cierto? Y llegó muy bien, llegó para quedarse, por eso digo que llegó para quedarse Ricardo y el equipo de Ricardo está haciendo muy buen trabajo y le doy las gracias por incluirnos en esto de Relatos Inesperados. Les auguro un muy buen futuro y les doy las gracias, ¿eh? Gracias por todo lo que hacen y gracias por participar de esta magia que es la radio. Gracias, gracias a todos ustedes y bueno, continuamos aquí en el programa. Esto es Un Mundo de 18 Ruedas, Radio Camión. Quien les habla, José Panda González. El abrazo.
1: Qué lindo mensaje. Gracias, José Luis González, el Panda, desde Casilda, en Santa Fe, donde pone al aire Relatos Inesperados como parte de la programación de Radio Camión, Un Mundo de 18 Ruedas. Van saludos para esa audiencia que nos escucha desde algún lugar en medio de la ruta, trabajando o en su casa reponiendo fuerzas. Suena Fabiana Cantilo con un tema de El Fito Páez, Nada es para siempre. Lo escuchamos.

voz de Fabiana Cantilo, la canción de Fito Páez, Nada es para siempre. La letra, la música nos permiten compartir una idea que busca disparar tu pensamiento, nuestro pensamiento. La naturaleza humana, la naturaleza en general, diría, es efímera, fugaz, breve. Esa precariedad es la condición misma de la vida, que se asoma un instante, un pedacito de tiempo entre dos eternidades. Pero desde siempre, tal vez, hemos tenido esa idea de que algo dure más que un instante. ¿Tuviste alguna vez esa sensación de decir, bueno, está bien, paren el mundo acá, en este preciso momento? Recuerdo un cuento del genial Eduardo Sacheri donde el protagonista decía que el tiempo debió detenerse aquel 22 de junio del 86. En ese preciso instante duró apenitas 10 segundos y 6 décimas. Ese instante en que Diego, habló de Maradona, con la camiseta azul improvisada gambeteó ingleses en el Estadio Azteca en esa corrida épica que muchos aún recordamos. Pero la vida no es así, no se puede detener, corre como el río, porque la vida no para, el tiempo no para, como dicen los muchachos de la Bersuit. ¿Los escuchamos?

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1: Pero qué lindo que fue volver a escuchar, aunque sea por un momento, a Alejandro del Prado. Pero no nos olvidamos de nuestros invitados. Te proponemos escuchar al malagueño Alberto Alcalá, el de Antequera. El tema se llama Mal Pago.

Hola, soy Alberto Alcalá, cantautor español, nacido en Antequera, Málaga, residente en Madrid. Y nada, quería mandar un saludo a toda la audiencia de Relatos Inesperados. Y nada, si os interesa el trabajo mío, se puede encontrar en Alberto Alcalá Música, tanto en Instagram como Facebook, como X, por ahí, por YouTube, también me encontráis. Así que nada, un abrazo grande.

Nuestro invitado en esta parte del programa, Alberto Alcalá, trae a Relatos Inesperados Chelo. Está en su último trabajo discográfico titulado Otra Edad, del año 2023. A su decir, se trata de 10 canciones que hablan de identidad, de memoria e historia reciente, de amores mundanos, de ritos y modas y hasta de arquitectura. César Pop en teclados, Tony Brunet en guitarras, Jacob Reguilón en bajo, Edu Olmedo en batería, Joaquín Sánchez en instrumentos de viento y Martín Brun, que toca el bombo legüero en 3 canciones. Alberto Alcalá, Chelo, lo seguimos escuchando.

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0: Aquí estamos. Suelo decir que nos encontramos en la imprecisa esquina de Horizontes y Recuerdos, muy cerquita del río Paraná, aquí en San Pedro, en la provincia de Buenos Aires, para hacer relatos inesperados con historias, poemas, canciones y afecto. Mucho, mucho afecto tratando de mejorar este nuestro rato. Agradecemos a todas y a cada una de las más de 100 emisoras que permiten que lleguemos hasta vos, porque sin vos no hay milagro. Tenemos unos mensajes para compartir. Los escuchamos.
1: Hola, querido Ricardo y audiencia de este prestigioso programa. Mi nombre es Bruno. Soy el programador y director de la radio RMA 326, Radio María Auxiliadora, de la localidad de Malaver, una localidad chiquitita, en el partido de General San Martín, en la zona norte de Gran Buenos Aires. Estoy muy agradecido porque nos compartes este hermoso programa con toda tu alegría, con todas tus sabidurías. La verdad que es para aplaudir tu trabajo. Te mando un fuerte abrazo, que sigan los éxitos.
2: 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Te invito a que sigamos escuchando relatos inesperados por nuestra radio y más de 100 emisoras amigas.
0: Gracias Charlie de FM Valle en Salta. Gracias Bruno de Radio María Auxiliadora RMA 326. Te cuento lo que escuchamos de llama Sueños de Juventud de Carlos Gardel y Alfredo Lepera en una versión inmejorable de don Hugo Díaz, que dibuja emociones con su armónica. Quiero compartir contigo, apelando a tu memoria, que en el año de 1969 podemos encontrar diversos acontecimientos personales, familiares, algún nacimiento, algún casamiento, una fecha especial. También como sociedad, nombro, recuerdo al cordobazo, la llegada del hombre a la luna, la separación de los Beatles, por ejemplo, la inauguración del túnel subfluvial Santa Fe-Paraná, el Boca campeón del Nacional y tantas cosas más. Pero para mí, 1969 fue el año en que, en el barrio del Sanjón, en una casa de la calle Paso, la de Héctor, mi padre, el sastre, y Romilda, mi madre, hacedora de milagros, y claro está, mi hermano mayor, el Etítor, en esa casa de la calle Paso entró un milagro de la tecnología nacional llamado Winco, un tocadiscos, un reproductor de vinilos que se compró con mucho, mucho esfuerzo. Y tuvimos un álbum con dos discos larga duración elegidos más por economía que por gustos musicales. Recorríamos surco a surco, lado a lado, sin que las cantoras, los cantores plantearan una mínima queja o resistencia. Simplemente se corría el brazo reproductor que contenía la púa, el disco caía a la bandeja y la voz del cantor, de la cantora, aparecía mágicamente para entibiar nuestros días y también nuestras noches. Seguimos.
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0: Cosechero de Don Ramón Ayala, un clásico de todos los tiempos en la interpretación de cantoras y cantores de este tiempo. María Laura Luchetti, Vanessa Provenzano y Leonardo Emanuel Avendaño.
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1: Muchas gracias, María Laura, muchas gracias. Lo que suena es Las Golondrinas, otro clásico, letra de don Jaime Dávalos, música del maestro Eduardo Falú, en guitarras y arreglo musical Eduardo Díaz, en bajo y en voz nuestra invitada, María Laura Luchetti. La escuchamos.

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Vamos llegando al final de esta edición 248. Elegimos esta cueca cuyana, letra de don Armando Tejada Gómez, música de Cacho Ritro, deshilachada en el viento. La voz de nuestro amigo del alma, Fabián Miranda, que se fue de gira, pero sigue estando.

0: Muchas gracias y hasta la próxima inesperada cofradía.
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4: Eso es lo que tienen que hacer. Poner canciones en redes. Ponerte vos a cantar así en Instagram. Entonces tenés seguidores, seguidores, seguidores. Así hacen los boluditos de hoy en día.

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